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0: que no, de verdad, la gente piensa que lo digo de broma, pero es que es verdad, es que no es rentable el show. No tiene sentido hacerlo.
1: ¿En serio?
0: Sí, sí, es totalmente. El otro día me llamó Pau, el manager, él como muy tranquilo, que es un tío como que controla siempre la situación muy bien, y me dijo, bueno, nada, solo comunicarte que el show, los gastos son 12.000 euros. Y digo, ¿cómo que 12.000 euros? Yo no sé ni lo que es esa cifra. Wow. Y es que, sí, sí, no es rentable. Pero es que, en parte, hasta tiene que ser así. De alguna manera tiene que recordarme que el objetivo de lo que estoy haciendo yo tiene que ver con esto, con perder, arriesgar, con... O sea, por eso, por supuesto, va a ser lo mejor que he hecho nunca, seguro.
1: Ostras,
0: seguro.
1: Ostras, pero... Pero claro, pero tampoco estamos para perder dinero. O sea,
0: bueno, pero con la gira vamos manteniendo, pero tiene que haber momentos riesgo. Claro, claro, claro.
1: Se ha entendido la idea, es muy valiente y también como muy, muy de verdad y muy auténtica, ¿eh?, en la profesión. O sea que... Oye, lo de Anotopat, entiendo que esto es por lo de Feijóo, ¿no?
0: Sí, sí, sí, no tengo... Yo en realidad no tengo... No es que diga, bueno, que esté en contra, a favor. No, no, yo tengo mis opiniones, pero en cuanto a la comedia... simplemente es que me parecía gracioso, o sea, no tiene más carga, no voy a atacar al Feijóo, no, o sea, no, es que simplemente me hace gracia que Feijóo se equivocara al hablar de que era en Top Ad, y en realidad, porque el show va a tratar un poco este tema, que tiene que ver con este concepto de ¿y si hubiera salido bien? ¿Y si Feijóo hubiera podido acabar la frase? ¿Y si hubiese terminado de la carrera de...? ¿Y si? Ese ¿y si? Va a ser una mezcla de cosas que van a ocurrir en el show.
1: Qué bueno, porque este show se define como una oda al fracaso. ¿Tú crees que nos cuesta demasiado reconocer que somos bastante peores de lo que aparentamos?
0: Bueno, en España no. En España, de hecho, Goyo Jiménez hace mucho tiempo decía esto, ¿no? Contaba esto de que parece que en España es como que nos gustaba decir, no tengo ni puta idea, no sé, no tengo ni idea. Como que estábamos tranquilos en esto de no saber o fracasar. Pero sí, yo entiendo que sí, que obviamente el mundo actualmente cada vez más parece que si no triunfas ya eres un fracasado, ¿no? Como que no hay punto medio. Sí. Y en realidad, ¿no? Está guay esto de poder surfear los errores. Está bien, sí.
1: Porque el fracaso hace mucha gracia cuando le pasa a otro y nos da un poquito de vergüencilla cuando nos pasa a nosotros. ¿Eso lo notas tú en el espectáculo?
0: Bueno, sí, siempre ha habido, ¿no? Siempre ha habido eso de los errores de los demás. Pero, bueno, pero también me parece que la gente, la mejor gente del mundo suele ser la gente que se ríe cuando le pasa
1: de sí
0: algo
1: mismo,
0: malo, ¿no?
1: Sí, sí, estoy muy de acuerdo.
0: Que suman, sí. Entonces, no, yo creo que sí, que... Es que, claro, también hablamos de fracaso como si fuera... Para mí fracasar significaría, en realidad... pues maltratar a otra persona. Para mí eso es fracasar. Para mí que te tropieces o que te equivoques una palabra no es fracasar, es gracioso, es divertido.
1: Humano.
0: Digo la oda al fracaso porque suena bonito.
1: Ya. Pero, tu humor juega con el absurdo, pero muchas veces el absurdo parece más realista que la propia realidad. ¿La vida se ha vuelto demasiado ridícula para contarla en serio?
0: No, es que la vida es ridícula. O sea, es que... cada vez, esto me pasa mucho, cuando me definen como el humor absurdo, que fue un nombre que se me fue colocando, porque yo nunca he dicho, yo lo que hago es absurdo, o sea, sino que, bueno, un poco me fueron definiendo de esa manera. Pero es que yo pienso que la vida es así, o sea, a mí lo loco, lo realmente loco, es que hayamos normalizado, pues que estamos en una masa que flota en el universo, que hay gravedad y que todos los días comemos, hacemos caca. O sea, eso es lo que a mí me parece una locura, que hayamos normalizado eso. O sea, la vida es absurda o ridícula desde el inicio.
1: Y además, en esta época, ¿no? Estaba yo escuchándote pensando en el momento que vivimos, la época obsesionada con controlarlo todo, ¿no? El escenario sigue siendo uno de los pocos lugares donde puede pasar cualquier cosa.
0: Sí, el escenario tiene, o sea... Con esto de la llegada de la IA, como sin ninguna duda, el teatro, el escenario va a ganar eternamente. Y más ahora, porque ahora todo el mundo buscará la verdad del momento. Porque como ya se puede hacer cualquier cosa con los vídeos, pues volverá a ganar el escenario. Entonces el escenario es el lugar perfecto para todo esto, para eso, el ridículo, el tal. Es como, es que sí, es que no tiene rival. Da igual lo que podemos avanzar en cine, da igual.
1: Tú vienes de redes, pero también...

0: del directo. ¿Crees que el público que te descubre en TikTok entiende lo que ocurre cuando luego te ve en un teatro? ¿Hay diferencias a nivel de contenido o no?
1: Sí, hay diferencias. Yo, para mí, es mucho mejor el teatro. O sea, lo que yo aporto en el teatro. Yo, en realidad, no manejo bien las redes, ¿no? Pues gracias a que la gente pues encajó conmigo, le gustó, y estoy súper súper en deuda con todo el mundo, de verdad, muy agradecido. Y tengo la paz de que cuando van al teatro se encuentran con un producto mucho mejor.
0: Claro.
1: Entonces, claro, yo vivo muy tranquilo. Sé que hay compañeros que pueden haber llegado a sufrir lo contrario, ¿no? Que de repente, como triunfas en redes o te va bien en redes, de repente haces un show y sientes que no consigues. Pero en mi caso es que fue al revés. Yo tenía un espectáculo y empecé a hacer vídeos, y cuando la gente viene al espectáculo, pues es donde yo puedo aportar.
0: ¿A ti te preocupa que hoy se mida un cómico por los clips que funcionan y no por el espectáculo completo? O sea, no sé.
1: No.
0: Veo muchas veces que TikTok, y me salen muchos cómicos ahora, de actuaciones en directo suyas que parecen planificadas para subirlas luego a redes.
1: Sí, supongo que sí, que hay de todo. Es que a mí lo que me preocupa tiene que ver con algo más genérico, en realidad. Tiene que ver con que... haya de repente una sensación de inmediatez continua, ¿no? Y como todo tiene que resolverse ya, todo tiene que ser ya, y todo tiene... Y que me ocurre incluso a mí, porque yo, por ejemplo, yo tengo 30 años, y siempre tengo la sensación de que voy tarde. Y yo digo, ¿tarde a qué? ¿Voy tarde a qué? Como ya. Que, no, bueno, como, ah, bueno, tengo que... Y en realidad no. De hecho, yo creo que las mejores cómicos del mundo, para mí, coinciden en que son gente con bastante más años. Gente con experiencia, que entienden el tempo, que entienden... creo que los mejores años de Leloutier es casi que los últimos. Louis C.K. ahora mismo me parece que también está haciendo un trabajo fantástico. Me parece... le pasó a mi compañera Petit Lorena, de repente... pues ahora ha conseguido un posicionamiento en la comedia. O sea que en realidad lo que a mí me preocupa es eso. Que la gente que llega nueva o la gente joven sienta que esto tiene que ser ya. Y en realidad no.
0: Muy interesante, porque es verdad que el tema de parar, de aburrirse un rato, de que las cosas tengan pozo, lo hablábamos aquí esta semana con varios artistas, además, varios cantantes que lanzan o bien un disco o bien un single, y que a veces parece que están obligados a estar todo el rato lanzando canciones, ¿no? Que hay un estrés ahí tremendo y que al final no nada genera permanencia. Entonces... Claro, en el humor también puede pasar eso, ¿no? Que nos vayamos simplemente a crear clips para Instagram, en fin. Pero bueno, tú eres humorista, actor y pianista. Claro, ¿a ti el piano te da solemnidad o te sirve para hundir todavía más el chiste?
1: Sí, claro, es que, bueno, yo lo de pianista tampoco me definiría así, porque de verdad, cuando veo a la gente que sabe tocar el piano de verdad, digo, madre mía, qué locura. Pero el piano a mí me pasan dos cosas. Uno, que me parece que visualmente es precioso siempre un teclado, un piano. A mí me cautiva y creo que romantiza el escenario y hace un contraste conmigo interesante. Pero también a mí me da el tempo todo el tiempo. Es un elemento más, somos tres. Está el público, está el piano, que estoy yo. Y entonces el público marca unos tempos, yo tengo que adaptarme a esos tempos, y el piano... rellena esos espacios de silencio, pues creando incluso más ritmo, o creando tensión, o creando un sonido ridículo, o acompañando un momento romántico. Entonces, claro, es un diálogo de tres. Por eso el piano yo necesito el piano, sí, más que el micrófono.
0: Y oye, para ir acabando, me gustaría también conocer un poco tu opinión sobre cómo está el estado de salud de la comedia en nuestro país. ¿La nueva comedia española está viviendo un momento de libertad?
1: Hostia, pues qué difícil responder de esto yo, porque soy un imbécil. No lo sé. No. Sí, yo, claro, no lo sé. O yo espero que sí, espero que sí. Creo que hay una inmadurez global que afecta a todo, por supuesto. Por eso pasa ahora que creo que la mayoría de películas, la mayoría de cosas que se crean son un poco rellenar, ¿no? Como vídeos, cosas, contenido. Y hay inmadurez en general pero yo quiero tener fe, quiero pensar que no, que bueno, que todo es cíclico y que volveremos a recuperar un poco la sabiduría, el conocimiento, no lo sé. Pero bueno, sí, quiero apostar que sí, que va bien, que irá bien, que habrá un futuro mejor. Porque si no, menuda mierda.
0: Absolutamente, absolutamente. Oye, toda la suerte en el Coliseum, en Barcelona. Cuando alguien salga del Coliseum, después de ese show Anotopad, ¿qué te gustaría que se llevase a casa?
1: El asiento, no, bro.
0: El acento, el genial. Acento es imposible.
1: El asiento. Que lo ven las sillas. Donde estén sentados, que se la lleven. Y que quede el teatro sin ningún asiento y digan, ¿qué mierda acaba de pasar? Y algo así sería genial. No, claro. Yo deseo que al menos 5 veces durante la actuación tengas que mirar a la persona que tienes al lado para decir, wow, y que ni la conozcas a esta persona. O sea, que te parezca, o sea, que tu cabeza diga, ¿esto qué es? ¿Qué está pasando? Al menos 5 veces.
0: Pues eso será el 18 de julio, nada, ya, la próxima semana, a las 9 de la noche en el Coliseum, en Barcelona. Avián, ha sido un placer, muchísimas gracias.
1: Igualmente.
0: Y que sigas haciendo buen humor, como nos encanta el que haces. Muchas gracias.
1: ¿Eh? Gracias, de verdad.
0: Un abrazo enorme. Avián Díaz, gracias. Avui al Xavi Fornia de Radio 4.

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0: 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Paula Martín, bona tarda, buenas tardes.
2: Buenas tardes, encantada de estar con vosotros.
0: Gracias, nosotras también. Oye, Paula, nos habías hablado ya de cómo la comida afecta a nuestra piel en tu primer libro, tu segundo libro, de cómo la nutrición tiene el poder de controlar nuestras emociones. ¿Eso es así?
2: Efectivamente, al final la vida también me pone a prueba para sentir y luego poder escribir y ayudar a los demás. Y lo he vivido en primera mano, pero seguro que con varios ejemplos os sentís vosotros también identificados. Al final, cuando muchas veces nos sentimos hinchados, con gases, con dolor abdominal, con esas digestiones pesadas, también estamos sintiendo esa ansiedad, ese peor descanso, esa fatiga, esa irritabilidad y esa dificultad para concentrarnos, y es porque verdaderamente ese intestino y ese cerebro están unidos en videollamada constante.
0: Claro, entonces tenemos que saber qué marca la diferencia. Seguramente no es lo mismo afrontar el día con un café y una pasta que no con una tostada integral con aguacate y una infusión, ¿no?
2: Efectivamente, es uno de los ejemplos que yo justo digo en el libro, de esas dos mañanas, esa mañana cuando te levantas corriendo a primera hora y bajas a la cafetería rápido, coges un café y un bollo, el primero como que encuentras y te llama la vista, y luego una segunda mañana donde dedicas esos cinco minutos a preparar un desayuno sencillo compuesto por una tostada integral con aguacate, un poco de fruta fresca y una infusión, y al final, ¿cuál es la diferencia? Pues que en la primera mañana pues nos vamos a sentir pues que la concentración se esfuma y que el humor pues se vuelve más irritable de lo habitual, y esa segunda mañana que nos hemos parado, que hemos tenido más tiempo y que tenemos esa energía más estable, pues tenemos la mente está mucho más clara y encaramos las tareas con mejor ánimo.
1: Pero
2: seguro que os ha pasado también a vosotros.
0: Hombre, claro.
1: Sí, pero Paula, ¿me compras el combo tostada integral con aguacate y café?
2: Sin ningún problema,
1: vale.
2: Porque faltaría un poco de fruta para mi gusto ahí, pero 100% el café, si es acompañado de alimento, por así decirlo, y ese café no va desnudo, no hay ningún problema. El problema es tomar ese café en ayunas o levantarte.
0: ¿Y eso por qué? ¿Qué
2: sí,
0: cambia?
2: Pues al final, justo es uno de los mitos que hablo en el libro, porque todo el mundo piensa el café causa nerviosismo, ansiedad. Efectivamente, si tú lo tomas en ayunas, lo que te provoca es un nerviosismo y ese pico de cortisol disparado, pero si tú lo tomas junto con la alimentación, pues tu cuerpo lo tolera mejor, igual que no se recomienda tomar café a partir de las 3 de la tarde. En el libro hago como una lista de cosas en las que hay que tener en cuenta para tomar el café y que no cause esa ansiedad.
0: Ya, claro, la clave de todo esto es, que tú nos hablas también en tu libro, esta conexión entre microbiota, intestino y cerebro. O sea, popularmente ha corrido esta idea de que el intestino es el segundo cerebro. ¿Estás de acuerdo con esta afirmación
2: sí
0: o no?
2: 100%, porque al final el intestino es un órgano con millones de neuronas y se mantiene en videollamada constante con el cerebro. Por ejemplo, cuando estamos nerviosos, pues el cerebro envía señales al intestino, es cuando sentimos como esas mariposas, ese nudo o incluso descomposición. Muchas veces cuando nos dan como una mala noticia es como que se te quita el hambre, y a la inversa, el intestino y la microbiota producen sustancias que viajan al cerebro e influyen pues en el apetito, en el bienestar, está y es todo como esa unión. Y si está en equilibrio, todo fluye, esa videollamada fluye. El problema es cuando no está en equilibrio, que es cuando pues sentimos esa... Es verdad que no se puede diagnosticar como tal, no hay una prueba para decir ese equilibrio está alterado, pero sí que existe un patrón, una serie de repeticiones. Si tú estás sufriendo ese hinchazón, gases, digestiones pesadas, y a la vez también te sientes como muy cansado, irritable, te cuesta concentrarte, te cuesta dormir, y esto tienes una repetición y creas ese patrón, pues sí que se puede observar que ese intestino, cerebro, ese eje está un poco alterado.
0: Claro. Los intestinos, las hormonas, ¿no? También son otro factor importante para mantener buen humor. Y se cuidan también con la comida. Cuéntanos.
2: Sí, hay miles de hormonas. Yo en el libro hablo de la serotonina, la melatonina y el cortisol, que si no las conocéis tantos, pues la serotonina es la que principalmente nos calma, nos sostiene en los días a días, es como la que nos hace tener un umbral de tolerancia mejor. La melatonina pues es el descanso que repara la mente, y el cortisol es esa hormona pues de alarma que al final también nos está protegiendo y también, por supuesto, pues nos agota. Y sí que es verdad que las tres las podemos cuidar mucho a través de la alimentación. La serotonina, sobre todo, es tomando alimentos ricos en triptófano, como pueden ser, por ejemplo, los huevos, las legumbres, las nueces, el salmón. Luego, por ejemplo, la melatonina, pues por supuesto también tomando a lo mejor alimentos ricos en magnesio, en vitamina B6, en folatos, como puede ser por ejemplo las cerezas, las nueces, la avena, el plátano favorece muchísimo la melatonina. Y luego el cortisol pues nos ayuda sobre todo a alimentos antiinflamatorios, entonces una avena integral, el chocolate negro del 85%, el salmón.
0: Ya, claro, lo que pasa que en el día a día a veces no es tan fácil,
2: sí,
0: ¿no? Comer
2: sí,
0: todo lo que deberíamos estar comiendo, que si comes rápido, que si comes lo primero que pillas, ¿la suplementación puede ser una opción?
2: Pues es verdad que la suplementación ha venido a sumar, por supuesto, pero yo siempre digo el mensaje de que lo dice el nombre. Al final la suplementación a mí me gusta más como llamarle ese complemento alimenticio, este complementa una buena alimentación. Si tu alimentación no es buena, ese complemento alimenticio no va a hacer nada.
0: Yeah.
2: La base de todo tiene que ser una alimentación variada, equilibrada y saludable. Y luego también, por ejemplo, la práctica de ejercicio físico o unos buenos hábitos. Luego, por supuesto, nos ayudan los complementos alimenticios. Si yo sé que estoy comiendo bien, pero que voy a empezar como una etapa de mucho estrés y estoy poniendo todos los remedios, pues me voy a apoyar también en un complemento alimenticio para ayudarme.
0: Claro, bueno, y la alimentación consciente, ¿no?
2: Sí, tan importante, efectivamente.
0: Claro, es que ¿sabemos lo que es la alimentación consciente, Paula?
2: Pues sí, pero ninguno lo ponemos en práctica, porque hay una cosa muy buena de la alimentación, que es verdad que es el mejor anclaje que tenemos a la vida, porque todos desayunamos, comemos o cenamos. Muchas veces sin darnos cuenta lo hacemos como con piloto automático, y eso es no ser consciente. Consciente es estoy comiendo este alimento y me va a dar tal beneficio. Yo creo que si empezáramos como a conocer los beneficios de los alimentos, nos ayudaría a comer a todos mejor. No aprender qué comer y qué no comer, sino aprender más qué beneficio me puede aportar. Y por supuesto, en el libro lo digo, que al final la alimentación no lo es todo a nivel de salud mental. Tú puedes comer muy, muy, muy, muy bien, pero si tú no tienes unos buenos hábitos, no vas a conseguir nada. Entonces, pues hábitos cotidianos, como hace mucha población, que es comer rápido y sin atención, pues puede provocar digestiones incompletas, más picos de glucosa, disparar el cortisol y esas consecuencias pues son más estrés, hinchazón y dificultad para concentrarse.
0: Parar un poquito, fijarnos en qué comemos, aplicar el sentido común y también pues los aprendizajes de este Tu Cerebro También Come, al no librada la farmacéutica y nutricionista Paula Martín Clares. Paula, muchas gracias.
2: Muchas gracias a vosotros y un auténtico placer estar en vuestro programa.
0: Lo mismo digo, adiós.

0: I tenim a Anna Torroja aquí a l'entrellat. Anna, buenas tardes.
1: Hola, què tal? Buenas tardes, ¿cómo estáis?
0: Bienvenida.
1: Bona tarda.
0: Muchas gracias. Bona tarda, sí senyora. Oye, ¿se ha acabado el show, Anna, o acaba de empezar? Cuéntanos.
1: Pues realmente acaba de empezar. O sea, creía que se había acabado, pero luego me he dado cuenta que había que cerrar capítulos para abrir otros. Y esto todavía tiene mucha... Tengo todavía mucha guerra que dar.
0: Ajá.
1: Pero de la buena, de la buena.
0: De la buena. De la buena.
2: De las malas hay demasiadas.
1: No, no, por eso.
0: Aseguras que mantienes intacta la ilusión por la música, pero que dudabas hasta ahora si retirarte o no. ¿Por qué sentías, o no sé si sigues sintiendo, la necesidad de retirarte?
1: En ese... O sea, no es una necesidad actualmente, pero sí que ha habido momentos en los que... Pues no sé, en los que he dicho, uff, ¿qué hago? ¿Sigo? Sobre todo porque, o sea, yo, bueno, no digo que los demás no lo hagan, pero dedico mucho tiempo, mucha energía a hacer un trabajo, porque intento hacer algo que no tenga que ver con lo anterior, también porque mi momento es otro, y no sé, como que estoy como al detalle, ¿no? Con todas las cosas, y muchas veces... Aún haciendo eso, ves que la cosa, pues como que pasa desapercibida, ¿no? Después de toda la energía que le pone uno y el trabajo y el esfuerzo y el cariño y el amor. Mm. Entonces, a veces esos momentos me hacen me hacen sentirme un poquitito más débil. Pero en esta ocasión era más una sensación de falta de motivación y de falta de ilusión. Eso que decías que lo mantengo intacto, pues en ese momento no era tan claro esa sensación, y realmente sentí que lo mismo, ya se había acabado el momento para mí.
2: ¿Y qué es lo que te ha hecho recuperar esta ilusión?
1: Pues mira, escribir. Cuando, bueno, en mi caso, que paso mucho tiempo sola en hoteles y de aviones y cosas de estas, ¿no? Y furgonetas y trenes. Pues hay muchas veces que acudo al papel, ¿no? Cuando hay algo así que me taladra la cabeza. Y esta duda existencial que tenía, pues se la conté al papel, que además no juzga, y eso es muy bueno, ¿no? Entonces te sacas de encima esas cosas, y dije, bueno, y de pronto dije, ¿y por qué no? ¿Y por qué no hacer una canción con esto? ¿Y por qué no contárselo a la gente? ¿Por qué no compartirlo con la gente, no? Porque... pues no seré yo la única en el mundo que tenga dudas existenciales. Con lo cual, escribí esta canción, y a partir de ahí me di cuenta, sentí que era el momento de contar otras cosas que nunca había dicho, de hablar mucho, de hablar más de mí en primera persona, y en ese caso escribiendo también las canciones, ¿no?
0: Ajá. Anna, tú en alguna comunicación explicas que tienes una conversación entre dos versiones de ti misma.
1: Sí.
0: Entre la persona y la artista.
1: Sí, en esta canción sí.
0: ¿Y cómo funciona ese diálogo interior? ¿Qué le dice la persona al artista y viceversa?
1: Pues dices que se ha acabado el show, que te tengo medio abandonada. Pues eso. Que hay... Es difícil porque... Yo necesito tiempo para mí, como Anna persona, ¿no? Anna de la calle, como se diría así, y Anna artista, ¿no? Anna que se sube al escenario. Las dos necesitan su 100% de espacio, porque las dos lo requieren. Y llega un momento en que hay un conflicto, ¿no? Entre quién reclama o quién necesita y cuándo y cuánto de espacio. Pero luego me di cuenta de que sin Anna persona no existirían las historias.
0: Qué bueno.
1: Que luego las va a cantar Anna artista. Así que van de la
0: van
1: mano.
0: Van de la mano, ¿eh? Se necesitan mutuamente, a veces se empujan, no se dan codazos.
1: Exactamente,
0: ¿no?
1: Sí.
0: Pero ahí están, ahí están.
1: Sí.
0: Oye, mira, se ha acabado el show, escuchémosla un poco.
1: Venga.

0: Es un diálogo pop, alegre, vitalista. No sé si personalmente te encuentras así.
1: Sí, sí, sí. Es que además a mí no me gusta mucho el drama. O sea, aunque en la vida los hay, pero luego le pongo color al drama, ¿no?
0: Ya.
1: Entonces un problema, entre comillas, ¿no? Porque es un problema leve, ¿no? Que he podido tener, siempre lo intento vestir o revestir de luz y de optimismo, porque soy persona optimista y siempre hay esperanza, ¿no?
0: Bueno, y la madurez es un momento formidable, ¿eh?
1: Sí.
0: ¿A ti qué te ha dado la madurez?
1: Uy, estoy en un sitio que me gusta mucho, porque te das cuenta, o sea, te aceptas tal y como eres. Eso te da mucha serenidad y mucha paz. El no luchar contra ti mismo o misma, da mucha paz y mucha libertad. Y eso es lo que he sentido a la hora de escribir este disco, ¿no? Que me encontraba en un lugar muy cómodo para contar esas historias, para sacarlas de encima, porque algunas necesitaba sacarlas de encima. Y eso me hace muy, muy feliz, la verdad. Estoy muy, muy a gusto en mi piel.
0: Claro, esas historias que necesitabas sacudirte de encima, ¿no?
1: Sí.
0: Me han hecho pensar directamente en el segundo single que sacaste de Se ha acabado la fiesta.
1: Sí.
0: Es que se ha acabado el show, perdón.
1: La fiesta no se acaba.
0: No, se continúa. fue La maleta.

0: Claro, la maleta, lo has contado tú, habla de tu historia, de tu vida en Mecano. Uh-huh. Y has dicho que fue una etapa maravillosa, llena de momentos inolvidables y grandes aprendizajes, pero también dejó huellas que en ocasiones resultaron difíciles de gestionar. Entonces, ¿por dónde quieres empezar? ¿Por los momentos inolvidables, por los grandes aprendizajes, por las huellas difíciles
1: bueno,
0: de gestionar?
1: Bueno, es que va todo junto realmente. O sea, fue una etapa increíble y también increíblemente bella y también increíblemente agotadora y a veces bastante difícil. Pero al final, pues eso, sacas ese lado positivo. Quizás si no se hubiera acabado esa etapa, no estaríamos hoy hablando de se ha acabado el show. No habría compuesto un disco de 10 canciones, no llevaría 30 años de solista. Y así es como lo miro, ¿no? Es verdad que en su momento fue difícil porque esa no despedida, como yo la llamo, no solo para mí, sino para toda la gente que nos seguía en ese momento, fue como, yo lo sentí como una traición, ¿no? Es como cuando en una relación de pareja alguien sabe que no está funcionando pero no dice nada y de pronto un día se vas y no te lo explica, o sea, no te da explicaciones y te quedas así como sin entender qué es lo que está pasando, ¿no? Entonces yo creo que eso es lo que le pasó a la gente, incluida yo. Y para mí ese momento fue muy, muy difícil porque además yo había invertido, bueno, los tres, invertido todo de mí, había dejado de estudiar para dedicarme al grupo y de pronto me di cuenta de que estaba sola y de que tenía que empezar de cero porque ya no tenía a Nacho y a José que iban a componer o que iban a producir las canciones, tenía que buscar mi identidad musical y tenía que tomar, como dice la canción, ¿no? Le di la vuelta a ese vinilo, la marioneta ya se mueve sin hilos, ¿no? Entonces, como que tenía que tomar las riendas de mi vida, ser la única responsable de mis decisiones y lanzarme al vacío a ver si alguien me recogía.
0: Ya. Ana, pero esta no despedida, esto es lo que ocurre en el 98, cuando os habíais vuelto a juntar, ¿no? Sí. Y sacasteis aquel disco de Ana, José, Nacho.
1: Sí.
0: Y de repente José anuncia que se separa el grupo y no sabíais nada.
1: No. No sabíamos nada.
0: Claro. ¿Por qué crees que pasó una cosa así? Que no se reunió en un momento dado con vosotros a decir, mira, chicos, yo no quiero continuar.
1: Bueno, yo con el tiempo, o sea, la verdad es que no lo sé y nunca le pregunté. Pero con el tiempo pienso que es que era ese, o sea, si quería que se enterara todo el mundo, era el momento.
0: Ya, pero bueno.
1: Si no quería dejar lugar a dudas, ya. Era el momento de decirlo, ¿no? Cuando te dan el premio a la trayectoria y estás en televisión, estábamos, ¿no? O se retransmitió, yo no sé muy bien qué pasó con eso, pero yo sé que lo he visto.
0: En la entrega de los premios Amigo, creo que fue.
1: Exacto, sí. Y bueno, y toda la gente que estaba ahí, que había mucho periodista y mucha gente de la industria, pues obviamente lo dejó claro.
0: Ya.
2: Hablas en esta canción de la etiqueta. Uh-huh. ¿Te ha pesado mucho la etiqueta de Mecano a lo largo de tu trayectoria?
1: Durante un tiempo sí. O sea, es una etiqueta de la que estoy muy orgullosa, pero en ese momento en el que decido hacer una carrera en solitario y trato de buscar mi camino y mi identidad como solista, con Mecano tan presente, ¿no? Era muy difícil separarse de ella y todo el mundo me decía Ana de Mecano. Ahora ya me llaman Ana Torroja.
0: Claro. No, ¿y tú?
1: Que también soy Ana de Mecano. Al final es como lo de se ha acabado el show, ¿no? Es Ana de Mecano no existiría sin Ana Torroja y Ana Torroja sin Ana de Mecano.
0: Sí, pero aparte de la imagen pública, digamos, también la emancipación personal, ¿no? Porque tú lo dices en la canción de La Maleta, lo has mencionado antes, le di una vuelta a ese vinilo, la marioneta ya se mueve sin hilos, que es una imagen muy gráfica.
1: Sí.
0: ¿Cómo conseguiste cortar esos hilos?
1: Fue difícil. O sea, es que al final realmente no corté los hilos porque nunca he dejado de cantar esas canciones porque siguen vivas hoy en día, ¿no? Son canciones que se han ido heredando generación en generación que si se hubieran quedado en el olvido no las habría vuelto a cantar nunca, pero no ha ocurrido eso y eso es maravilloso, eso no pasa tan a menudo, ¿no? Tantas canciones, ¿no? Que sigan hoy vivas como hace 40 años y que a los conciertos vengan niños de 8, 10 años y niñas que lloran cuando me ven, ¿no? Que se emocionan o que entonces realmente ese hilo nunca lo corté pero sí que durante un tiempo le hice un nudo, vamos a decirlo así, ¿no? Para que me dejara volar sola, ¿sabes? Para poder volar sola y luego ya deshacer el nudo y ya volar las dos juntas. Pero al principio sí que intenté despegarme también porque sentía que... Porque no quería llevar a engaño a la gente. No quería que la gente pensara que iba a encontrar en mí a Mecano.
0: Ya.
1: Que también, cuando cantó las canciones. Pero no en mi carrera en solitario, ¿no?
0: Este álbum, se ha acabado el show, lo has compuesto entero tú, en colaboración con otras personas.
1: Sí. Uh-huh.
0: ¿Cómo te has sentido?
1: Ay, mira, ha sido un camino... Yo creo que ha sido la vez que más presente he estado en un trabajo. O sea, a la hora de crear. Porque mi intención era hacer un par de canciones. No tenía ni idea de a dónde quería ir. No sabía ni siquiera si iba a llegar. No sabía cuánto iba a tardar en tener esas canciones o si a lo mejor no iban a llegar nunca. Y caminando y de la vida y de la mano de esos otros autores, compositores, pues al cabo de un año, que pasó un año, le enseño las maquetas a mi manager y me dice, pero Ana, dice, ¿tú te has dado cuenta del discazo que tienes? Y yo le dije, ah, pero tengo un disco. Y me dice, sí, tienes un disco. Y cada canción es tan importante que tuve que hacer algo que no había hecho nunca, que fue hacer un ranking. O sea, envié las canciones, bueno, obviamente a gente cercana, ¿no? Mi hija, mi marido, mis hermanos, mis sobrinos, amigos, para que hicieran su ranking, y de esas 12 canciones iniciales quedarán 10.
0: Ajá.
1: Y esas son las que están ahí. Pues yo no era capaz, estaba tan apegada a ellas que no era capaz de poder elegir, ¿no?
0: Y en este primer trabajo, que ya es creación tuya 100%, ¿has sentido el síndrome de la impostora en algún momento?
1: No. No.
0: Qué bien, qué rotundo, qué bien,
1: no.
0: Qué gusto. Porque sabes que nos pasa a muchas, ¿eh? Que dices, wow, ¿seré capaz yo de hacer esto? ¿Estará a la altura?
1: Al contrario, o sea, te lo decía antes, ¿no? Me he sentido, o sea, me he liberado, me he sentido súper libre y con la serenidad de afrontar esas hojas en blanco, serenidad y necesidad a la vez, y con la libertad de que... O sea, hay otras veces que a lo mejor me he sentido un poquito más vulnerable. Mm. En esta ocasión no. Era como ahí, como dices tú, rotundo. Mm. Esto es lo que es y no hay otra cosa más.
0: Claro. Y en la producción fue clave Andrés Levín, ¿no? Buen amigo tuyo.
1: Sí, amigo de hace 20 y tantos años, con el que hice el segundo disco, Pasajes de un sueño. Y bueno, ha sido, me ha ayudado en muchos aspectos, porque estoy de independiente, me he estrenado de independiente.
0: También.
1: Y hay muchas cosas en las que yo estaba muy pez, porque no lo había hecho nunca, entonces él me ha ayudado mucho. Y luego ha sido como el eje entre los dos equipos de producción, en el equipo más indie y en el equipo más pop.
0: Bueno, claro, es que contemos esto, porque ha habido 5 productores.
1: 6. Bueno, realmente 7 con Andrés.
0: Ah, bueno, claro.
1: No, perdón, que Andrés está en uno de los... No, 5, 6.
0: 6 en total.
1: Sí, ha habido dos grupos. Uno que compuesto por Andrés y 4 artistas, productores, ingenieros, músicos, indies, del panorama indie mexicano.
0: Uh-huh.
1: Y luego el otro equipo, Andrés. Y Pablo Stipicic, que bueno, es que ha hecho canciones para muchísima gente, ha estado nominado a Grammys y él es un poquitito más pop.
0: Ajá.
1: Pero es un pop con un toque indie también, ¿eh?
0: Claro, pero si de entrada 6 productores dices, ay madre, no sé cómo va a salir esto.
1: Pues ha salido increíble.
0: ¿Y cómo se trabajaba con 6 productores? ¿Qué ha aportado cada uno?
1: Bueno, realmente eran 2 equipos, ¿no? El equipo de Pablo y de Andrés era más fácil de manejar, y eso que a Pablo le gusta mucho trabajar solo, entonces a veces compartir le costaba un poquito, pero el equipo de los otros, Badas, el que llamamos Badas por las siglas de cada uno, fue increíble, porque todos estábamos a favor de la aventura, ¿no? De las canciones, y o sea, si uno tenía que dar un paso atrás o 10 atrás, lo daba, porque el otro productor, el otro músico había hecho algo que era mucho más interesante para la canción. Entonces se quedaron los egos fuera y ha sido remar todos en la misma dirección, y realmente algo que podría haber salido raro o mal. Hemos creado una familia, ¿no? Nos vemos muy a menudo en México, pero lo hemos disfrutado mucho.
0: Bueno, para que lo sepa todo el mundo, claro, tú resides en México.
1: Sí.
2: ¡Qué envidia, Ana! ¡Qué envidia!
1: Nada, ahí tenéis vuestra casa. Veniros para allá. Ahora no, que llueve mucho, pero cuando pasa la época de lluvias...
2: Y esto cuando los mexicanos lo dicen es verdad, ¿eh?
1: Sí.
2: O sea, cuando te dicen tienes casa, tienes realmente casa.
1: Tienes casa. O sea, yo creo que el mexicano de los lugares, de los países que he visitado, sobre todo en Latinoamérica... El mexicano te abre la casa, pero te la abre, o sea, con una generosidad extrema, o sea, con la generosidad en mayúsculas. No quieren nada a cambio, ¿no? Lo que dan, lo dan. No invierten, ¿no? Como puede pasar en otras ocasiones, cuando uno da algo porque quiere recibir. No, es una generosidad absoluta. Y son muy de pues eso, de abrirte las puertas y eso es lo que yo sentí hace 40 años. Un poquito menos de 40 años, 35 años, cuando pisé México por primera vez. Me sentí en casa. Y bueno, pues ahí estoy. Que no quita que eche de menos España, ¿eh? Mucho.
0: ¿Sí? ¿La echas de menos?
1: Sí. Pero como me dijo una vez una amiga mía, no sabía que te echaba tanto de menos hasta que no te he visto.
0: Oye, ¿y cómo es tu día a día en México? Pues claro, desde aquí tenemos la imagen de un DF, de una ciudad un
1: loco,
0: poco caótica.
1: Loco.
0: Sí, insegura. ¿Tú la sientes así o no?
1: No. Llevo prácticamente 11 años viviendo ahí y no siento la inseguridad. Yo no digo que no pasen cosas, ¿eh? pero no siento la inseguridad. Hago una vida absolutamente normal, voy caminando a todas partes, voy al súper, al gimnasio, o sea, salgo a cenar, a comer. Es verdad que por las noches, normalmente si hacemos algo es en casa de alguien, no solemos salir mucho por la noche, pero en general hago una vida bastante normal, como lo haría aquí.
0: ¿Y vivir en México qué te aporta? ¿Son razones personales o profesionales? ¿O las dos?
1: Bueno, razones personales tengo, porque tengo muchos amigos allí, pero que he ido haciendo con los años, pero empezaron siendo razones profesionales a raíz de Conexión, un disco que hice en directo, y lo hice allí. Con duetos mexicanos, también está Miguel Bosé en ese disco, cantando 7 de septiembre. Pero era un disco como de duetos con artistas mexicanos. Empezó a salir trabajo, yo aquí no tenía mucho trabajo en ese momento, y entonces le dije a mi familia, que son mi hija y mi marido, que nos vamos a probar, y yo le decía a mi hija, vamos a ir por trimestre escolar. ¿Vale? Y vamos a ir, y llevamos 11 años.
0: Muy bien. Bueno, volviendo al disco, se ha acabado el show. Cuentas con colaboraciones como la de Esteban, el cantante y compositor colombiano, nominado a 2 Latin Grammy. Lo escuchamos.

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1: Problemas de conversación, Ana. ¿Qué te une a este man?
2: Pues mira, lo que me gustaba de este man antes de conocerle era su forma de escribir, porque tiene una forma de escribir muy clásica en sus melodías, que luego pues decora con música más, como más actual, más divertida, ¿no? Pero en la forma de escribir las melodías es muy clásico. Y yo estaba buscando algo así, como una melodía un poco clásica, setentona, un poquitito, por poner un ejemplo, tipo Janet, ¿no? Janeteando un poco.
1: Sí.
2: Y bueno, nos conocimos por Zoom, y hubo una conexión increíble. Nos pusimos a hablar de la vida como si nos conociéramos de siempre. Y luego ya pues estuvimos haciendo la canción con notas de voz aquí para allá, hablábamos esto sí, por aquí no, tal. Y al final nos encontramos en México, nos conocimos personalmente allí y terminamos de grabar allí la canción y de terminarla y de hacer el vídeo también. Y es una persona maravillosa, o sea, es un ser humano que te lo quieres clonar y llevártelo a tu casa.
1: Qué bueno. Y aparte de este man, la otra colaboración es con la cantautora y actriz Ximena Sariñana,
2: sí,
1: que ha estado nominada en 6 ocasiones a los Latin Grammy.
2: Sí, oh, también es una bueno, es amiga, la conozco ya de hace muchos años. Y ahí fue diferente, porque ella sabía que estaba buscando canciones y escribiendo canciones y me dijo, mira, hemos escrito esto y tal. Y la escuché y dije, pues es que no es lo que estoy buscando. Y entonces le dije, ¿por qué no nos juntamos en el estudio y nos ponemos a escribir a ver si sale algo? Y bueno, pues salió. Y Ximena también es una mujer muy, muy generosa, como buena mexicana, y una artistaza que va como así como calladito, ¿no? Así como
3: pasa desapercibida.
2: Exacto,
3: pero
2: pasa desapercibida, pero es increíble artista y como ser humano también maravillosa.
3: Yo me he quedado antes con la duda que has dicho que cuando tenías las 12 canciones del disco, que al final tiene 10, se las mandaste a tu gente.
2: Uh-huh.
3: De esa gente hay músicos, ¿hay gente de la industria?
2: No.
3: No, ¿eh?
2: No. No quería que hubiera músicos porque lo iban a analizar de otra forma. Quería que fuera gente que le gusta la música, que escucha muy diferentes tipos de música. Por ejemplo, mi hermana, bueno, una de mis hermanas, no ha salido de Bob Dylan, Crosby, Stills, Nash & Young y toda la gente de esa época. Y quería que fuera gente eso, que escucha música muy diversa, y mis sobrinos, que son más pequeños, el más pequeño tiene 15. Y fue increíble porque, no sé, había canciones, por ejemplo, como Cuánto me falta, que para algunos era la primera y para otros era la última. Y yo decía, bueno, si para algunos es la primera, tiene que estar aquí, tiene que estar en el disco. Y realmente creo que ha sido una buena fórmula, porque y siento que las canciones que hay en el disco ninguna sobra y ninguna falta. Y de hecho, cuando voy por la calle o la gente me escribe o tal, me dicen, me encanta, yo qué sé, la número 3, ¿no? Me encanta A veces. Y, pues a mí me encanta Recordar, es mi favorita. Pues a mí me encanta Se ha acabado el show. O sea, ninguno o casi ninguno repite una canción, con lo cual quiere decir que hay 10 buenas canciones, modestia aparte.
1: Muy bien. Oye, y háblanos del directo, ¿qué va a encontrar el público en tu concierto del día 16?
2: Pues como digo yo, hay para los nostálgicos y para los valientes. Hay canciones de siempre, los clásicos de tanto de Mecano como de mi carrera en solitario, que también tengo algunos, y luego salpicados con algunas de las canciones de este disco que la verdad es que se merecen estar ahí. Y te digo que de los conciertos que ya llevo hechos, es increíble, porque a lo mejor no cantan tanto las canciones nuevas si no son tan fans, pero las aplauden igual que las de Mecano, con lo cual me hace mucha ilusión. O sea, les sorprende, las reciben con buena aceptación.
1: Qué bueno. Bueno, pues se ha acabado el show, ¿eh? Concert, 16 de juliol.
2: No, que no se ha acabado, que el día 16.
3: I el Palau de la Música, ni més ni menys.
2: Además, que és espectacular l'escenari.
1: De verdad que sí, de verdad que sí. 16 de juliol, al Guitar BCN, al Palau de la Música, aquest concert d'Ana Torroja. Ana, gracias por estar aquí en l'Entrellat.
2: Muchísimas gracias a vosotros.
1: Un abrazo, suerte.
2: Chao, gracias.

Uno de los grupos británicos más populares son los Rolling Stones. A diferencia de los Beatles, los Stones no se conformarían con darte la mano, pero lo que les falta de inocencia lo compensan de sobra con la dureza de su rock and roll. Esta versión del tema de Chuck Berry, Around and Around, es típica de su estilo primitivo. Cada uno de los Stones tiene sus propios seguidores, pero el foco del grupo es el cantante Mick Jagger. Donde quiera que lleguen los Stones, sus fans están dispuestos a jugarse lo que sea con tal de verlos de cerca. Muchos de los primeros conciertos de los Rolling Stones son escenario de una histeria incontrolada. Sin desaprovechar jamás un golpe, el conjunto parece crecerse en el propio caos que produce. En el verano del 65, los Stones consiguen por primera vez llegar al número uno en América con Satisfaction.

0: Satisfaction se considera demasiado insinuante para la televisión y la censura enmascara las palabras consíguete una chica.
1: ¿Estáis ahora más satisfechos?
2: ¿Quiere decir sexualmente o profesionalmente?
1: Las dos cosas.
2: Sí, estamos más satisfechos sexualmente y...
1: Yo me refería más bien a los resultados económicos.
2: Sí, eso ha sido satisfactorio y también sexualmente y filosóficamente.
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5: En España, todas, Estado español, todas las que han venido desde el 82. De hecho, el único concierto que no he visto que han hecho aquí en España ha sido el del 76, porque yo tenía 8 años y vivía en Gijón. Entonces, claro, no se daban las circunstancias. Pero desde el 82 que los vi en el Estadio Vicente Calderón, a partir de ahí todas en España y luego he viajado por todo el mundo. He estado en La Habana, en Ámsterdam, en Londres, en muchísimos sitios.
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3: No, era el 7 de juliol.
5: 7 de julio del año 82, un concierto histórico, mítico, que ellos siempre han recordado, porque, bueno, siempre dicen que nunca podrán dejar de agradecer a Dios el efecto especial que hizo con la tormenta y con el agua, que fue verdaderamente espectacular, ¿no?
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5: Para cualquiera que me conozca sabe que para mí los Rolling Stones lo son todo. todo en mi vida. No solamente es la banda que más me gusta, que más admiro, que más veces he visto en directo, sino que es lo que me cambió la vida y lo que decidió lo que yo soy ahora. Es decir, tú hablabas del concierto de julio del 82. Yo fui allí como fan de los Stones, me encantaban, me entusiasmaban, pero cuando salí de ese concierto dije, bueno, yo me voy a dedicar a esto. O sea, no sé si voy a ser músico, crítico, dealer, lo que sea, pero yo voy a estar en el mundo del rock and roll. Y entonces los Stones me abrieron ese mundo, esa puerta, y a partir de ahí, bueno, pues todo ha venido de más. Afortunadamente he podido dedicarme a la música como periodista, pero los Stones han sido siempre para mí el referente total en todo.
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3: Així ho recordava el Guy Mercader.
6: Me da mucha pereza recordar lo que pasó porque fue un calvario, fue una pesadilla continua, y precisamente no por culpa de los Stones, sino por culpa de las autoridades, del público, de la prensa. Fue una pesadilla, la verdad. Bueno, las autoridades no les gustaba, acababa de morir Franco hacía muy poco, no les gustaban los Stones, quisieron amenizar el concierto con bombas de humo, efectos especiales muy suyos. Los grises tiran bombas de humo dentro de la plaza de todos. Yo tengo un vídeo del cual se ven perfectamente en la realidad de las bombas de humo de Cali. El público, porque encontraba la entrada carísima, la entrada era más cara de lo habitual, valía 900 pesetas, que habíamos sido obligados a esto, ya que nos habían echado de dos propuestos auditorios que teníamos. Uno, porque decían de los Stones llegaban, habían los camiones y salían tíos salvajes que violaban a las mujeres. Luego en La Roca hizo otro auditorio, dijeron que iba a montar, como yo me llamo Gai, que iba a montar un campamento gay homosexuales. La verdad es que me alegré mucho cuando les colocaron en la cárcel modelo, conté que les estaba muy bien por burros. Tuve que irme a la Monumental, y los Barañán acogieron primero en las Arenas y como no estaban en condiciones los llevan a la Monumental. Claro, a todo esto se había sentido el precio de la entrada y tuve que subirlo a 900. La gente pensó que era un demasiado caro, lo criticó mucho, cosa que a mí me hace mucha gracia porque solo fueron 12 o 13 mil personas y hoy en día si contase toda la gente que me dice que ha ido a los Stones 76, serían 40, 50 o 60 mil. Todo pasado, todo el mundo se apunta.
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5: No pudo hacer, y entonces repitió John Miles, que además hacía poco que había tocado en España haciendo otro teloneo, con lo cual aquello tampoco gustó demasiado a la gente.
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5: Sí, exactamente. Esto es una cosa que Guy siempre contó, ¿no? Que, bueno, la idea de poner el Gato Montés fue de Mick Jagger, pero bueno, pues como la policía había estado tanto tiempo pues molestando, atacando y boicoteando el concierto, dijo, mira, ya de perdidos al río, vamos a poner la Santa Espina, que en aquella época estaba todavía prohibida el ponerla públicamente, y si nos detienen, que nos detengan, ya está. Y entonces, bueno, pues acabó así un poco también haciendo un contrapunto entre una pieza muy española, como es el Gato Montés, y una pieza vinculada al nacionalismo catalán, como es la Santa Espina, ¿no? Yo te diría que para Barcelona y para Cataluña, bueno, pues vamos a ver, Jagger ya conocía parte de lo que era la realidad catalana, se sabía que era un territorio, un país, una nación que estaba queriendo salir adelante, y de hecho el que tocaran aquí reforzó mucho más ese sentimiento de identidad colectiva, ¿no? Para el resto de España, ¿qué significó? Bueno, pues poder empezar a salir de lo que era aquel marasmo, y que ya que habían venido los Stones, entonces podía venir Jethro Tull, podían venir Emerson, Lake and Palmer, podían venir toda clase de grupos, porque habiendo abierto ellos la puerta, incluso a nivel de contratación internacional, era más fácil para los demás venir.
6: Yo hacía un concierto porque creía que era indispensable que España tuviese a los Stones, porque me parecía la más gran banda de rock del mundo, como sigue pareciendo. Me parecía que era muy oportuno que viniesen porque abrían las puertas a todos los demás grupos y tocábamos de todos los demás grupos en España. O sea, que con esta jugada colocábamos España en el mercado común mucho antes de que estuviese en el mercado común y políticamente. Creía yo que estaba en un buen momento, dijesen lo que dijesen. Acá era la primera gira con Redwood. Vamos, yo veía que todo estaba a favor y en el resultado de todo estaba en contra.
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5: Sí, aquel concierto y aquellos días fueron muy duros para Keith Richards, porque unos días antes había muerto un hijo suyo prácticamente recién nacido de un extraño virus gripal. De hecho, se estuvo considerando la posibilidad de cancelar algunos conciertos porque pensaban que era una cosa de fuerza mayor, pero Keith insistió en hacer la gira, en venir a Barcelona, porque era un concierto muy especial para ellos, sabían lo que significaba para España venir a tocar aquí, y una cosa que también dijo Ronnie Wood es que lógicamente Keith Richards llegó anímicamente destrozado, emocionalmente deshecho, muy triste, y que durante el concierto, en un momento de excitación, cuando la luna llena estaba iluminando toda la Plaza de Toros, y veía a toda la gente que estaba allí entusiasmada, que fue la primera vez que vi a Keith Richards sonreír después de saber que había muerto su hijo.
7: ¿Por qué corren estos muchachos en el aeropuerto de Bruselas como si acudiesen a una señal de alarma? Alguien importante debe llegar en este avión. Se trata de los Rolling Stones, una versión más de los escarabajos musicales, aderezados al estilo de los Beatles, que con sus actitudes y pelucas proporcionan pretexto para el griterío a pleno pulmón y algunas escenas de histerismo colectivo.

está la expectativa para que no se produzcan mayores incidentes. Los Rolling Stones logran calmar la ansiedad de sus secuaces con la promesa de firmarles autógrafos y discos al final del trayecto.

0: Gracias.
1: ¡Qué grande!
2: 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Anoche, precisamente anoche, en la Plaza de Toros Monumental, a las 12:40 empezó a sonar una cosa así.

0: La verdad es que a uno se le pone la carne en plan gallinacio cuando escucha cosas así. Y sobre todo, anoche en la Plaza de Toros Monumental. Como queremos hablar con nuestros amigos de las impresiones que ellos sacaron de la música de los Rolling Stones anoche, vamos a facilitar un par de números de teléfono para que ellos nos llamen. Una llamada que vamos a atender la primera. Hola, buenas tardes.
1: Hola, buenas tardes.
0: ¿Cómo te llamas?
1: Me llamo Adolfo.
0: Adolfo, cuéntanos tu impresión, cuéntanos lo que tuviste anoche. ¿Qué te pareció la música de los Rolling?
1: Pues me pareció excelente, sin duda alguna, ¿no?
2: ¿Qué te gustó más de la actuación de ayer? ¿Los músicos, la música, Mick Jagger?
1: Pues Jagger me gustó, o sea, Jagger estuvo a su altura, pero quizá le faltara un punto aún, ¿no? Creo que en cierta forma al señor Jagger, don Mick, le va faltando, o mejor, se le van notando ya esos años que pasan poco a poco, ¿no?
2: Oye, ¿qué opinas de los precios de esas 900 pesetas de localidad?
1: Uy.
2: Bueno, cuidado, no digas palabras fuertes.
1: No, o sea, intentaremos que no. Pues que es demasiado, ¿no?
0: Perfectamente ambientados con la música de los Rolling Stones, It's Only Rock and Roll, But I Like It, y recibiendo llamadas de nuestros amigos. Hola.
3: Hola.
0: ¿Cómo te llamas?
3: Jaime.
0: Y estuviste anoche en la Plaza de Toros Monumental, ¿no?
3: Sí, estuve.
2: En concreto, los Rolling Stones, ¿qué te parecieron?
3: Los Rolling Stones me parecieron muy bien.
4: ¿Y no crees que Mick Jagger en las primeras canciones aún no estaba demasiado a tono, quizás influido por la violencia que acabábamos antes, que había en el ambiente?
3: Yo creo que Mick Jagger estaba acá un poco atemorizado, sobre todo porque hubo gente que le tiró bengalas, sí. Y luego un señor que intentó, no sé si ir a besarlo o pegarle un empujón, no sé.
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2: Sí, playback. Sí. No, había mucha gente que decía, está haciendo playback, porque no veían el cable del micrófono, ¿no? En aquella época ellos fueron, bueno, siempre han intentado estar a la vanguardia de la tecnología, de intentar acoplar siempre a sus equipos de sonido lo mejor que hay, y en aquella época se decía incluso que había habido ingenieros de la NASA que habían estado trabajando en los proyectos espaciales, que habían diseñado el equipo de los Stones. Esto me parece bastante exagerado, pero en cualquier caso, lo que sí es verdad es que ellos ocuparon siempre llevar un sonido muy potente, muy fuerte, y aquella noche, desde luego, yo creo que no defraudaron. Por lo menos la gente que yo he conocido que estuvo allí dijo que todo el concierto sonó muy bien.
0: Un so que es va assajar a les quadres dels cavalls,
2: sí,
0: de la plaça de toros. 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
2: Bueno, en la Plaza de Toros había lo que había. Y además había muy poco tiempo, siempre ha contado Guy Mercader, para poder acondicionar aquello y para poder organizar las cosas como lógicamente habrían hecho en un tipo de escenario diferente, ¿no? Entonces tuvieron que hacer ahí lo que podían, y bueno, pues efectivamente, pues tuvieron que aprovechar las cuadras de caballos, como las pequeñas oficinas que había, que no daban capacidad para poder hacer prácticamente nada, e incluso, bueno, pues el colocar el poco merchandising que se vendía y hasta las bebidas, fue una especie de obra de ingeniería absolutamente desquiciante para 4 o 5 días que tuvieron para poder muntar tot.
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3: És curtet, eh? Oda a la glòria del xarnego saltarín. Y del guitarrista que siempre toca y retoca las mismas frases. Y por qué no, oda a la gloria del bajo y del batería más primarios de la historia. Oda a la gloria del joven promesa de la guitarra que se fugó del campo de concentración mayalistítico para unirse al conjunto más machaconamente insultante de la historia. Señoras y señores, The Rolling Stones Rock and Roll Circus. Los Stones, un día payasos tristes, otro día frustraciones gloriosas. Los Stones, que exceptuando de A Satanic Majestic Request, llevan más de 10 años tocando lo mismo. Los Stones, que no saben tocar, pero mueven muchedumbre. Los Stones, que crearon Altamont. Los Stones, siempre criticados por uno, siempre alabados por otros, pero siempre muy, muy lejos de todos. El único conjunto cuya música mueve a los zombies... Siempre la misma voz vomitando, insultando o riéndose, con los mismos coros casi estúpidos. Siempre las guitarras con las mismas frases. A mí me entusiasman, y si a vosotros no, no los escuchéis ni me lo digáis, porque igual que ellos se escupen a la cara, yo también. Guy.
1: Muy bien.

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2: Bueno, mira, me parece magnífico lo de Astrido, primero por la novedad y segundo también porque, bueno, es una pena. Gai no ha podido estar hoy aquí. Yo he hablado con él y, bueno, pues, sinceramente, sí me gustaría recordarle hoy, es una pena que no esté, me gustaría dedicarle por lo menos parte de este programa y sobre todo poner muy en valor que realmente él se lo jugó todo por traer a los Rolling Stones a España. Estuvo a punto de arruinarse, lo pasó francamente mal y, bueno, pues yo creo que siempre tendremos que recordar que el trabajo que hizo y la labor que hizo, no solo por traer a los Stones, sino, como hemos comentado antes, para con ello abrir la puerta a lo que iba a pasar después, es algo que tenemos que reconocer muy ampliamente.
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0: 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Un plaer saludar-te, todo un placer saludar-te, Mariscal, ¿cómo estás?
4: Bueno, te entiendo casi todo. He sido habitual a Barcelona y a Cataluña desde los tiempos en que editábamos la Heavy ahí en Barcelona con MC Ediciones. O sea, soy un habitual a Barcelona y también escuchante de la celebración de Radio 4. O sea, que es un placer estar ahí también con tantas celebraciones, tan festivo y tan estoniano, tan rolinga,
0: hombre,
4: como dicen los argentinos.
0: Exactamente. Y decías tú habitual de Barcelona y también desde los 70, porque tú estuviste allí, estuviste en el concierto de Barcelona. ¿Qué recuerdas de ese 11 de junio en la Monumental?
4: Fue un recuerdo fantástico, corto, porque estábamos hasta arriba todos, tiempos duros. Yo tenía aquí en Madrid la discoteca MM, que fue el primer gran templo de rock que nos servían los artistas. Gai Mercader, era un tiempo duro para todos. Lo que recuerdo es el falo enorme, los grises, el polvo, el escenario muy pequeño y unos Stones que nos dejaban con la boca abierta. Fue un viaje, íbamos unos cuantos periodistas desde Madrid, invitados por la compañía que en aquel momento era Spavor, si no mal recuerdo, que representaba el sello Atlantic, que era la que editaba los discos de los Rolling Stones. Es una nebulosa de todo lo que significó aquel concierto, que fue una vorágine terrible, pero que eran los Stones en un escenario que casi los tocabas, me acuerdo que casi los estabas tocando. Y realmente es un recuerdo ya en la nebulosa de tantos años, ¿no? De 50 años.
0: ¿Cómo era ser periodista musical en ese momento? ¿Cómo
4: bueno,
0: fue?
4: Recuerda que vivía el tío Paco, o sea, en las radios todavía conservo algunos discos, singles y LP que ponía prohibido la radiación, o sea, prohibida su emisión. Ponían un sello en las discotecas de las emisoras. Yo estaba en una emisora como colaborador que era del gobierno, que era de los sindicatos, Radio Cadena Española, Radio Centro aquí en Madrid, y realmente la prohibieron aquello de Antonio Machín, que decía, ¿cómo se puede querer dos mujeres a la vez y no estar loco? Tengo yo el single que ponía prohibida su radiación. O sea, con eso te lo digo todo. Era complicado, pero éramos pioneros de una forma diferente. Solo existían los 40 criminales, y realmente veníamos una gente empujando desde las FM otro tipo de cultura y otro tipo de música donde el talento se destacaba, los virtuosos ante la basura que representaba a todos los 40 criminales, toda aquella descarga musical que castigó a mucha juventud que no pudieron descubrir el talento de Hendrix o de Cream o de los Stones. Es triste, pero estamos mejor que nunca en este tiempo, ahora con Muniesa y compañía ahí defendiendo este lado de la cultura que es muy importante, y vosotros celebrando también vuestra efeméride.
0: Uh-huh. Es cierto que tú ya hablaste con Jagger, ya entrevistaste a Jagger en el 73 para una posible gira que visitase, la gira europea que visitase España. En ese momento ya te dijo que tenían gran interés en tocar en nuestro país, pero que tenían un cierto

0: Cuné se lo censuraron quitando canciones. Era más difícil explicárselo ahora a la gente con la libertad que tenemos a través de la nube. Es decir, pero bueno, estamos vivos, ellos están con nuevo disco, ojalá que vuelva, estamos celebrándolo contigo y creo que eso es ya una fiesta al cabo del tiempo, que sigamos apostando por el buen rollo y por el rock and roll.
1: En el 73, ese momento de a lo mejor vienen, no tal, luego fue el 76 finalmente y ahora estamos como que se rumoreó mucho que había gira europea, pero al final no. Luego ahora se dice que quizás cuando estamos grabando esta entrevista con Mariscal Romero, se dice que quizás sí una residencia.
0: Con Jagger se puede esperar cualquier cosa. Yo creo que Richard ya está un poco hasta las pelotas y físicamente no puede afrontar una gira. Yo creo que, pero Jagger es un empresario, hay que decirlo así. El 50% empresario, el 50% estrella del rock and roll. Yo de esa célebre entrevista que supongo que me vas a preguntar,
1: sí,
0: ahora.
1: Hombre, quería preguntarte por eso, ya no por la que hiciste en el 73, sino también la que hiciste años más tarde en la gira de Voodoo Lounge, que los tuviste a los cuatro, y los conociste, y yo quería, ahora me acabas de contar, pero evidentemente quería preguntarte que cómo son ellos.
0: Fue un hito, porque yo estaba entonces trabajando en la FM Rock and Pop de Buenos Aires, una FM muy grande, que el dueño traía a la Argentina por primera vez a los Stones, que hicieron 5 estadios de River Plate. Entonces, la historia es muy breve, pero es un poco la trastienda también del negocio. Entonces la gente pregunta, ¿y cómo te dieron a ti esa exclusiva? Tiene una justificación muy clara. No me voy a apuntar un tanto como gloria del rock and roll. El promotor y dueño de la radio era el mismo promotor del concierto, Daniel Greenberg. Tenía vendido 4 estadios y uno no se vendía. Entonces llamó a los promotores y les dijo, oye, necesito ayuda. Entrevista exclusiva, me mandaron a mí desde Buenos Aires al DF mexicano, que estaban tocando en esa gira antes de ir a Argentina, y tuve el privilegio de tenerles en un cuarto adornado para mí con los efectos, calaveras, todo esto del Budulán, de la gira aquella, y vinieron uno por uno cada 15, tuve 15 minutos con ellos para la televisión argentina, para Telefe y para la radio. Fue un hito histórico. La pregunta es esta. Richard me preguntó por qué él había estado ya con su banda en solitario en Buenos Aires. Me preguntó nada más verme si conocía a un tipo que era el dealer que le servía la cocaína en Buenos Aires. Así de simple. O sea, Charlie es el caballero. Se ven las imágenes que están en internet. El caballero. Wood es el pájaro loco y Jagger es el empresario. Recuerdo que antes de entrar Jagger vino un tipo con aspecto de lore inglés para decirme que Jagger era humano, que estuviera tranquilo, que no me iba a morir, que era un caballero, y yo dije, bueno, esto que viene, y efectivamente llega. De hecho, la única foto que no tengo es con él en esa sesión, porque él tiene el tiempo milimetrado, termina y se pira corriendo. Y lo que le interesa es preguntar cómo iba la venta de los conciertos. O sea que, de cara al futuro, lo que me estás preguntando, él se inventará algo para que la máquina Rolling Stone siga facturando, como ahora toda la campaña que ha montado con la salida del nuevo disco. Esta es la semblanza sonora de los Rolling Stones, desde mi punto de vista, como gran rolinga, como tú también y como el Muñeta, que armamos un buen trío.
1: Así es, y aquí estamos todos para celebrarlo juntos, porque tenías que estar aquí también. Muchísimas gracias, Mariscal. Un abrazo.
0: Bueno, felicitaciones, y que dentro de 50 años volvamos a encontrarnos y a hablar y felicitaros por esta efeméride tan importante. Larga vida, Radio 4.
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0: Saludant aquests moments a la Berta M. Yebra, la fundadora de la revista Popular Uno. Berta, ¿com estàs? ¿Cómo estás?
1: Pues muy bien. ¿Y tú qué tal? Yo muy bien.
0: Muy contenta, muy contenta de poder contar con tu presencia en esta celebración del nuevo álbum de los Stones, del 50 aniversario del primer concierto en España. Lo estamos contando ese maravilloso 11 de junio del 76. 50 años también celebramos en Radio 4 ya este año.
1: Fíjate.
0: Y claro, yo quería empezar también felicitándote a ti, Berta, porque vosotros no hace tanto celebrabais también los 50 años del Popular Uno.
1: Sí, nosotros ya en este mayo hemos hecho 53 ya. Imagínate, es que el tiempo es demoledor, pero ¿qué? Bueno.
0: Sí. Qué pasada, sí. Pero 53 años, pues dando testimonio de visitas como de la de los Stones en Barcelona, que mira, Berta, yo ahora mismo tengo aquí en mis manos el número 36 del Popu, el de junio del 76, y ahí está también pues la crónica del concierto. Y por ejemplo puedo leer directamente de las páginas de Popular 1, de este número 36, dice, el público empieza a chillar y todo se vuelve inmenso griterío al aparecer Jagger contando sus pasos, moviendo el trasero y dando besos. Suenan las notas de Get Out of My Cloud y empieza el show. Billy Preston se levanta de su órgano, se acerca al público para que este siga el ritmo. Ronnie Wood es la gran sorpresa, un auténtico Stones por su imagen, personalidad y forma.
1: Empezó ahí con ellos, sí. Empezó en este disco, en el Black and Blue.
0: Exacto. Sí. Dice, y eclipsa a Richards ante la impasividad de este. El tema acaba con un jolgorio tremendo. Ha habido algunos fallos técnicos de Bill Wyman y Charlie Watts, pero nada más. Dice, Jagger viste llamativamente de color verde esmeralda con una especie de pijama. Por su lado, Watts aparece completamente rapado. Es curioso la crónica del concierto, ¿no? Varias cosas. Por ejemplo, cómo capta y cómo traslada también en qué momento se encontraba el grupo, la presentación de Ronnie, el mal estado también de Richards, ¿no? Y también esas imágenes, ¿cómo tenía que ser una crónica de un concierto en aquel entonces?
1: Bueno, pues mira, mucho era, yo te digo por mí, era feeling, casi siempre era feeling, lo que tú sentías en el momento, en el instante, en aquel sitio, lo que te transmitían, porque como aquí no teníamos nada y era tan bestial lo que vivíamos, entonces lo que te transmitían tú, pues lo expresabas y lo ponías. Y lo que sabías del grupo, ¿no? Y luego, mira, yo recuerdo, por ejemplo, yo venía de mis viajes, porque estaba siempre viajando, y en el despacho estaba como director, él estaba como adjunto a dirección con Martín, que era el Jordi Sierra y Fabra. Uh-huh. Y Jordi, pues yo llegaba de los viajes y recuerdo las mañanas que yo me pasaba de mis viajes contándole al Jordi, mira Jordi, he visto esto, he estado con este, con el otro, con el tal, con el cual le contaba mis tal. Yo me escribía un texto y él escribía otro, y con eso formábamos la historia que había visto yo, pues los Led Zeppelin en Bruselas o yo qué sé, o en Los Ángeles o en Japón, ¿no? Quiero decirte que era un poco, no habíamos estudiado para eso. No habíamos aprendido, yo soy periodista, pero no habíamos aprendido esto. Entonces yo, pues eran mis sentimientos, y creo que los del Tardá, los del Sierra, los de Martin, que estuvo en el Liffey todo un día entero, que sin poder ir ni al baño, o sea, todos vivimos un poco las sensaciones. Uh-huh. Y en este concierto, pues bueno, descubrí el Ron Wood, que era una pasada, porque el tío fue increíble, fue una de las piezas insustituibles ya para los Stones, porque Mick Taylor era muy guapito, era muy buen guitarra, muy bueno, pero era más, ¿sabes? Como más así, yo recuerdo una vez que lo hubiera como más light, más a nivel carácter, temperamento, y el Ron Wood, su forma de vestir, de actuar, o sea, se entendía de maravilla, ¿no? Y con Keith Richards era como un alma gemelo. Veías al Keith y al Ron Wood y dices, hostia, son los Stones, ¿no? Era algo especial y mira, todavía están ahí. Si yo recuerdo que del Popu, pues en ese día, si me preguntas ahora mismo quién había del Popu, de redactores y gente de la redacción y tal, ni recuerdo, no te los podría decir, porque estábamos todos. Yo creo que no faltaba ninguno. Sí, todos.
0: Probablemente estabais todos, y lo que sí que se intuye también al leer las páginas del Popu es lo que comentabas tú, ¿no? Esa emoción, esa también pasión por la gente pues que trabajabais en la revista, y la que, como Jordi Tardà, pues escribía esta crónica que la acababa así, decía: los Stones pasarán, dejarán su recuerdo y buena música. No pierdas la ocasión de aplaudir a uno de los grupos más significativos de la historia del rock. Lo terminaba
1: así. Sí, tenía toda la razón, sí. Es que, claro, eran especiales, eran únicos, eran los pioneros, los que junto con Beatles empezaron toda esta movida, ¿no? Y luego, además, esa gira también tenía mucho romanticismo por parte de ellos, ¿eh? Porque luego el Jagger se volvió el tío como muy comerciante, ¿sabes? Uh-huh. Aquello ya que cuando ya hicieron la gira del 81, 82, ahí el tío ya lo convirtió la banda en una atracción de estadios y en hacer mucho dinero, ¿sabes? Era un negocio masivo de merchandising, de todo. Que en esta época, justo en lo de la Monumental, todavía estaban frescos. Era como muy, muy, muy la ilusión que tenían dentro. Luego han tenido igual ilusión y todo, pero ya lo han convertido más en un gran business, ¿no? Uh-huh. El business del rock and roll. Uh-huh. Y ahí es donde los grupos a veces, pues, yo qué sé, pierden algo, pierden un poquito de su historia, ¿no? Uh-huh. Pero bueno, pero siguen siendo los Stones. Lástima que ahora no hagan gira, mira.
0: Pero siguen siendo los Stones, exacto, ya veremos. Hoy celebrando esa publicación del nuevo trabajo también, y ya veremos pues si conseguiremos verles encima del escenario otra vez. En cualquier caso, esa ilusión de la que tú hablas, que todavía estaba viva en ese año 76, pues se contagió, y de qué manera, a ese público que era la primera vez pues que este país abría un poco sus puertas. Exacto, sí. Y que pudo...
1: Yo recuerdo que los vi en Madrid también, cuando vinieron a tocar a Madrid, y estuve allí y estuve en el Hotel Palace durmiendo, en el mismo que estaban ellos. Y fue genial, porque entrábamos Martín y yo en el hotel, íbamos hacia la habitación y nos apareció un bodyguard, un tío negrato grande, como un armario gigantesco, y llevaba al pobre Mick Jagger como si fuera una colilla, lo llevaba cogidito, y recuerdo que subimos el ascensor juntos porque estábamos en una planta durmiendo, hasta la planta esta, y lo llevaba agarrándolo.
0: ¿Juntos? O sea, ¿compartiste
1: sí.
0: ascensor con Mick Jagger y el segurata?
1: Con el Jagger y el negrato.
0: Y el negraco.
1: Sí.
0: Wow.
1: Pero que además el tío lo llevaba, ya te digo, lo tenía cogido, yo digo, le va a romper el brazo. Y lo cogió y lo metió contra cara a la pared del ascensor, ¿sabes? Un poco de culo a nosotros. Íbamos
0: ¿sí?
1: los cuatro, no había nadie más en el Palace. Y además lo llevaba, tampoco creo que se enterara demasiado, te lo digo en serio. Lo llevaba el bodyguard este y le tenía cogidísimo. Y el otro iba como ¡buf! Como que se caía, como muy, ¿sabes?
0: O sea, muy... estaba muy puesto.
1: Yo creo que sí. Porque estaba muy... Yo le veía y con Martín nos meríamos de risa. Nos mirábamos los dos y pensábamos, wow, estamos con el Jagger, igual se nos cae aquí con el bodyguard. Y nada, pero bueno.
0: Un poco más y el siguiente número del Popu viene con otra crónica diferente.
1: sí. Y bueno, y ahí estuvimos y allí dormimos en esa planta. Y bueno, por la noche había mucho jolgorio, pero bueno. Se oían, corre, bueno, oías por los pasillos que corrían, que hablaban en voz alta, qué tal, y decías, buah, esta gente son, es que claro, tampoco duermes porque no puedes dormir, pero en un momento dado me tiran la puerta abajo, o me entran, o yo qué sé, ¿no? Pero bueno, aparte de esto, que no fue violento, ni nada de nada, ni hubo roturas, no, porque yo a la mañana siguiente estuve en el hall con gente de ellos, y estaba todo muy tranquilo. Pero bueno, son recuerdos. Uh-huh. Bueno.
0: Bueno, Berta, pues... muchísimas gracias por haber compartido este ratito con nosotros. Un abrazo enorme, enorme desde aquí, y gracias por tanto trabajo. Gracias.
1: Vale, gracias a ti, Irene. Gracias.
2: tantas y tantas cosas que, de hecho, en uno de mis libros, que se llama Parábola de Stone, la palabra de Stone, es un libro en el que le dedico pues muchas páginas a este concierto y que incluso pues sale reproducido algunos de los recuerdos que tengo, como la entrada número uno. Yo era quien vendía las entradas y luego dije, bueno, ¿cómo me lo hago para quedarme con la número uno y ser legal? O sea, abrí la taquilla, dejé las entradas en la ventanilla, di la vuelta, salí, me puse el primero en la fila, yo mismo dejé 900 pesetas, volví a entrar en la taquilla, las cogí, cobré y luego ya vino el número 2, el número 3, y es una entrada que me ha servido, que siempre que me he tenido que encontrar personalmente con uno de los Stones, la he llevado encima. Y esto me ha servido para, cuando la he sacado, recordar con ellos que fue aquel concierto. Recuerdo que, bueno, que con Charlie Watts se la saqué en una fiesta que él organizó en el Ronnie Scott Club, una fiesta en la que estaban Van Morrison, Jack Bruce, que iba chillando cojones en español todo el rato. Cuando se enteró de mi procedencia, estuve chillando cojones todo el rato. Luego, con Keith Richards, me la firmó en Madrid, en el Hotel Palace, en su habitación. Y Mick Jagger me la firmó en el Rockefeller Center, en las oficinas de Atlantic Records en Nueva York.
0: Romy Masferrer.
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0: Hay un festival que tiene una larga trayectoria en Barcelona. Es el Festival de Pedralbes, que ahora lo conocemos como Las Nits Occident. Bueno, pues el día 16 de julio, el grupo Las Migas va a actuar en este festival con un directo en el que van a fusionar flamenco, música mediterránea y sonidos contemporáneos. Un concierto que no voy a perderme, voy a estar ahí apoyando a unas buenas amigas, ganadoras ya de dos Grammys, y que van a hacer de la noche de Barcelona una noche muy especial. Con nosotros, Marta de Las Migas. Marta, bienvenida, buenas noches.
1: Buenas noches, ¿cómo estás,
0: Xavi? Muy bien. Oye, qué ilusión que estéis en Barcelona, en un festival tan consolidado y sobre todo en un lugar tan importante y tan emblemático en esta ciudad. ¿Cómo va a ser el concierto del día 16?
1: Bueno, pues primero decirte que a nosotras también nos hace una ilusión enorme participar en este festival de nuevo, además que la otra vez estuvimos como en un lugar un poco más pequeño, ahora estamos como así por todo lo alto, en la no sé si es como unos jardines enormes, y vamos con toda nuestra banda de chicas, que cuando tenemos así conciertos importantes como este, pues vamos con toda nuestra banda de flamencas, es decir, somos nosotras cuatro, pero vienen también Kat Benítez a la batería, viene Álvaro Mengo a la trompeta y a la voz, viene María Cofán esta vez de las Balcán a tocar el trombón, es decir, que montamos un fiestón enorme porque, como te puedas imaginar, Barcelona para nosotras es, pues yo creo que uno de los lugares más importantes, ¿no? Donde nos gusta actuar.
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0: ¿El flamenco, Marta, va a estar muy presente en este concierto de Barcelona?
1: Hombre, pues por supuesto, porque date cuenta que nuestro último disco se llama Flamencas, que yo creo que ha sido nuestro pequeño regalito al mundo del flamenco, ¿no? Después de gracias a ser flamenca, pues paseando por más de medio mundo. Así que hay muchos palos, hay tangos, hay bolerías, hay seguirillas, hay malagueña, hay un montón de palos y de cantes que hemos querido grabar en este disco, pero siempre desde ese punto nuestro un poco más festivo y donde hacemos participar mucho a la gente, es decir, que el ser flamenco o ser más flamenca no significa tampoco que sea un espectáculo intimista, bueno, tiene sus momentos, ¿no? Pero que al final creo que sigue siendo una gran fiesta, en este caso una fiesta flamenca, por supuesto, pues teñida por otros colores y otros estilos, como siempre, porque nosotras eso no lo podemos evitar, ¿no? A ver de todo, flamenco
0: de todo,
1: y
0: claro,
1: música, ¿no?
0: Claro. Oye, ¿cómo lleváis?
1: Música mediterránea.
0: Sí, ¿cómo lleváis esto de los Grammys? De ser ganadoras ya de dos Grammys latinos.
1: Pues lo llevamos muy bien, estamos muy felices. Estas son cosas que en un principio así como que son un shock total, y con el tiempo pues se va asimilando, se va encajando en tu carrera, ¿no? La verdad que desde que tenemos este segundo Grammy, que yo creo que ha sido un poco la confirmación, ¿no? De que, bueno, que Las Migas es un proyecto precioso y que tiene ya un largo recorrido, ¿no? Pues han pasado muchas cosas y nos está yendo verdaderamente bien. Yo estoy tan contenta porque a veces pienso, llevamos ya 22 años existiendo y esto no para de crecer, no para de ir a lugares increíbles. Ahora, por ejemplo, acabamos de volver de Vietnam. Ahora también nos vamos otra vez a Estados Unidos de gira, a toda Latinoamérica. Tenemos un montón de conciertos este invierno, que yo creo que eso es un poco el resultado de ese premio, ¿no? O sea, como que al final un premio no es más que un pequeño pasito más en tu carrera, ¿no?
0: Las Migas, este 16 de julio en las Nits de Occident, lo que antes conocíamos como el Festival de Pedralbes, un festival muy consolidado en el que actúan este año, entre otros, Sting, Mika, Vanessa Martín, Diana Krall, Rosario o Pablo López, pero también Las Migas, que ahí van a estar dando lo mejor de su música nacional, tanto nacional ya como internacional, porque ya actúan en todo el mundo. Por cierto, Marta, ¿todavía hay entradas? ¿Se puede conseguir alguna entrada?
1: Pues todavía hay entradas, porque es que el lugar es gigante, así que, pero vamos, yo no sé cómo va la cosa, quedan pocos días, así que yo animo a toda la gente que nos quiere o incluso que no nos ha visto nunca a correr a por su entrada, porque creo que va a ser una noche bastante bonita y especial también para nosotras y yo creo que para todo el mundo. no solo por el entorno, sino por la música, por la puesta en escena, por todo. Así que ojalá que tengamos aquello llenísimo de gente, de fans y de nuevos fans.
0: Claro, porque además es para pasar una noche estupenda. Allí, aparte del concierto, podemos disfrutar de gastronomía, podemos cenar, tomar una copa y, evidentemente, disfrutar del concierto de Las Migas.

0: Marta, ¿y cómo ha ido evolucionando en estos años la música de las migas?
1: Yo creo que han pasado tantos discos y tantas historias y que, bueno, hemos evolucionado, yo creo que en cuanto a experiencia, desde luego, en cuanto a tener un estilo cada vez más personal, más inconfundible, yo diría, ¿no? Porque creo que nunca hemos intentado imitar a nadie, ni tampoco ceñirnos a las modas, sino que hemos ido siempre como haciendo nuestro propio camino. Y yo a día de hoy estoy, la verdad, que muy orgullosa de lo que estamos consiguiendo, no solo a nivel musical, sino también a nivel el mensaje que intentamos dar, ¿no? Con los años nos hemos dado cuenta de que nuestro mensaje feminista, o como lo queramos llamar, y de igualdad entre los seres humanos y de lucha por la justicia, creo que al final es un poco lo mismo, pues es muy importante y no lo queremos dejar a un lado porque somos conscientes de que se difunde mucho, ¿no?, con la música lo que uno quiere decir o lo que uno piensa, ¿no? Entonces, pues eso te digo, estoy orgullosa de que sea un proyecto tan serio, tan reconocido, y de no cansarnos, ¿no? De que cada vez que sacamos un disco, pues estamos pensando ya en el siguiente, ¿qué hacemos ahora?, ¿no? Porque nos divertimos mucho con la música, estamos muy agradecidas de esta vida. Y bueno, pronto empezaremos con historias nuevas, pero todavía estamos con este Flamencas, que ha sido de verdad un regalazo, tanto grabarlo como todo lo que ha pasado después, y tenemos ganas como de disfrutar un poquito de esta música también.
0: Bueno, yo, como saben nuestros oyentes, soy un gran enamorado de las migas. No voy a perderme este concierto del jueves en las Nits Occident en Pedralbes. Y quiero que todos disfrutemos del concierto. Nos vemos allí este jueves. Marta, que siempre es un placer hablar contigo. Y el jueves,
1: Igualmente. Todo
0: el éxito del mundo. Voy a estar con vosotras ahí apoyando la música que siempre me ha gustado. Gracias.
1: Muchísimas gracias. Un abrazo enorme para todos tus oyentes.

0: Que sea tarde.
1: Yorka, aquí, bienvenido, buenas noches.
2: Buenas noches.
1: ¿Cómo estás?
2: Muy bien, excelente.
1: Cantante, compositor, productor musical venezolano y viene para presentarnos Antes de que sea tarde, su nuevo álbum. Él es uno de los precursores del movimiento merenguetón. ¿Cómo defines el merenguetón?
2: El merenguetón es una sensación, es la sazón del Caribe, diría yo, nos define. El merenguetón es merengue moderno, básicamente.
1: Porque además tu propuesta combina elementos del merengue tradicional con ritmos urbanos,
2: ¿no? Sí, ritmos urbanos y también como más sintetizado, más como house, moderno.
1: ¿Cómo lleváis en Venezuela el reggaetón?
2: ¿Cómo lo llevamos?
1: Sí.
2: Ah, buenísimo. El reggaetón llegó hace muchísimos años. Yo me acuerdo cuando era niño, salía de fiesta y escuchaba full reggaetón. Full.
1: Aquí también, ¿eh? Yo, fíjate que yo pensé que el reggaetón, sobre todo aquí en España, era una cosa pasajera, ¿no? Que venía y se marchaba. Pues no.
2: No, se quedó.
1: Se quedó. Sí. Vino para quedarse.
2: Sí, es que el reggaetón es como la sazón de todas las personas del habla hispana. O sea, como que cuando estaba la salsa, te movía de cierta manera, cuando estaba el merengue, te movía de cierta manera, y luego llegó el reggaetón que te pone a mover de otra manera y tú dices, hey, ¿por qué siento esto? ¿Por qué me muevo? ¿Por qué bailo? Y es inevitable.
1: Cuando escuchamos el nombre de tu álbum, Antes de que sea tarde, nos pueden venir a la cabeza diferentes significados del por qué le has llamado así. ¿Por qué le has llamado Antes de que sea tarde? ¿Hay miedo a algo?
2: Antes de que sea tarde voy a hacer todas las cosas que me prometí. Antes de que sea tarde voy a cumplir mis sueños. Antes de que sea tarde voy a explorar todos los hobbies. Antes de que sea tarde voy a cantar, voy a producir, voy a meter actor. Voy a hostear una radio. Antes de que sea tarde voy a ser piloto de avión. Antes de que sea tarde voy a amar con locura. Antes de que sea tarde voy a decirle a mis papás que los quiero mucho. Antes de que sea tarde le voy a decir a mi mujer que la amo con locura.
1: Hay cosas más importantes que otras, ¿no? A la hora de decir Antes de que sea tarde.
2: Sí, porque te toca elegir y ponerte de primero y decir como que cuáles son las cosas que verdaderamente quiero hacer antes de que se acabe el mundo o antes de que me vaya.
1: Muchas de ellas ya las has cumplido, ¿no? Ya las has hecho.
2: Muchas, bueno, sí. Voy como por bucket list.
1: Ahorita ¿tu sueño se ha cumplido?
2: No, pero parte de mi sueño sí, que es como que ser feliz haciendo lo que hago y poder como que llevarlo al mundo y crear todos los días como si no existiera una barrera, pues, básicamente.
1: Antes que sea tarde, yo escuchando el título me pueden venir pues diferentes significados. Uno de ellos, sí, pues eso, ¿no? De que nos queden cosas por decir, ¿no? Y que nos vayamos de este mundo sin haberlas hecho o exacto, dicho, ¿no? ¿A ti te da miedo la muerte?
2: No, o sea, porque si vivo al máximo, cuando sea que toque, que se acabe esto maravilloso que uno vive, pues bueno, ya será el momento. Y yo creo que como que todos tienen como que un destino y un plan, y sabes, como que toda esta conversación de ay, ¿tú crees que el destino está escrito? Bueno, qué sé yo, pero si yo vivo todos los días en el presente,
1: claro,
2: como que voy a estar feliz todos los días.
1: Eso es bonito, ¿eh? Porque cuando nacemos solo tenemos una cosa clara en la vida, que vamos a morir.
2: Sí.
1: Lo que pasa entre medio
2: ya es como que claro, la gozadera, la gozadera de la vida.
1: Este álbum está compuesto de 8 canciones, 8 temas. ¿Tienen cosas a ver entre ellos?
2: Sorpresivamente iba creciendo y al final terminé metiendo 10 temas.
1: Ajá.
2: Lo siento, soy culpable de añadir más canciones.
1: Sí, ¿y alguna cosa tienen que ver entre ellas, estas canciones?
2: Bueno, sí, básicamente son un reflejo de lo que soy, diría yo. Como que cada canción está ahí porque... O sea, yo quería hacer un disco que si está interpretado por mí, tenía que ser como que real a lo que yo quería hacer. Yo no tenía una brújula, ni soy como que mago para exactamente poner en palabras lo que siento y que sea como lo más perfecto, pero sí, mientras lo creaba, estaba siendo como que bastante real y diciendo, okay, esto sí, esto no, esto sí, esto no, y al final terminé con estas 10 canciones que me representan y que yo puedo defender por el resto de mi vida. Y cuando tenga a mis hijos y mis nietos, yo le decía, ah, esa la hice yo. Y no me daba pena.
1: Cuando dices que te representan, ¿quieres decir que hay historias también tuyas?
2: Sí, o sea, hay muchas veces que viene de un sentimiento que yo siento, para la redundancia, pero ya la historia puede ser inventada. O sea, como que sí, puedo hablar de una historia de amor, pero al final como el sentimiento es otro. Ah, pero se habla de esa manera. Y ya que la gente goce y piense lo que quiera.

0: Estamos escuchando Mientras Pueda. ¿Cuál es la historia de esta canción?
1: Esta es buenísima. Esta es una de las favoritas mía y de la casa, porque en la casa siempre escuchamos las canciones y esta fue como la que más costó escribir. O sea, como que al principio, por 2 meses esta canción era pura melodía y tenía como 2-3 palabras, decía mientras se pueda, da, da, y tenía como el corito. Y ya después con Luis fue como que la escribimos que si una semana antes de que salga el disco, fue como que bueno, hay que poner las palabras a esto. Y le pusimos las palabras, todo lo que sonaba maravilloso, y fue como que ahora tiene sentido.
0: Yo creo que cuando tú escuchas aquello de que un tema tuyo, una canción como por ejemplo Capaz, tiene más de 800 millones de reproducciones en Spotify, ¿qué te pasa por la cabeza?
1: No, eso es una locura. A veces parece que eso no es mío. Es como que yo soy yo el que tiene eso ahí y dijo, wow. Qué buen trabajo, ¿no? Dice el muchacho.
0: Es una locura, ¿no?
1: Es una locura.
0: Además, supongo que debes sentir una cierta responsabilidad al haber hecho un tema que tanta gente, tantos millones de escuchantes lo han oído.
1: Sí, a ver, yo después de esa canción y después del disco de la ciudad, lo único que yo dije fue como que, bueno, si ya yo hice este trabajo tan excelente, mi siguiente trabajo tiene que igualar para lo que significa a mí lo que es hacer un buen disco y un buen trabajo. Entonces, si yo cumplo con esas características, sea la canción que sea, sea el género que sea, por lo menos yo voy a estar como que contento de que hice el mejor trabajo. Y si me pasa la bendición de que la canción la conecta con 800 millones de personas,
0: claro,
1: pues va a estar como al nivel y a la altura de esas canciones que tienen la dicha de llegar a esos números.
0: Hay canciones, y no es la única, hay otras que tienen 170 millones, 190 millones
1: sí,
0: de reproducciones.
1: Locura.
0: Pero vamos a escuchar este tema, 800 millones de reproducciones en Spotify.
1: Claro,
0: Capaz.
1: Que sí.

0: ¿Cómo es el trabajo de postproducción? Aquello de cuando te metes, cuando tienes la canción en estudio, en sala, para dar la forma final a la canción.
1: Yo soy muy de trabajar en conjunto con todo, ¿no? A medida que vas grabando, vas cambiando la producción. No es un proceso tan convencional como, se hizo la música, se hace la letra, se graba, se mezcla y se masteriza. No, es más como un conjunto de todo. Vas grabando, vas mezclando, vas viendo qué queda y ya al final de esas 10 horas de sesión ya tienes como una canción que está 95% cerca a lo que ya va a ser realidad. Que ese último 5% es básicamente subir un volumen aquí, bajar un volumen acá y terminar la canción. Pero sí, mi proceso es muy de empezar la sesión con la meta de que ya cuando termine sea lo más cercano a lo que será lo que la gente escucha en internet, pues.
0: ¿Es difícil ese momento de cerrar, de decir aquí, se acabó?
1: No.
0: ¿No?
1: No.
0: ¿Y no las dejas reposar, aquello una semana, 15 días, un mes, y después vuelves otra vez a... Bueno, pues ahora cambiaría, ahora subiría.
1: Es que ya hay algo mágico que yo entendí en hacer ese proceso de esa manera, de cerrarlo y cerrar ese ciclo ese día. Como que si te quedó algo por decir, déjalo para otra canción. Si te quedó algo por hacer, déjalo para la otra. Si tienes otra idea, déjalo para otra. ¿Sabes? Para que vayas y sigas y sigas y sigas y explores y explores.
0: ¿Has hecho canciones que nunca se han publicado?
1: Sí, claro.
0: ¿Qué haces con ellas?
1: Nada.
0: ¿Nada?
1: Sí.
0: Ahí están.
1: Ahí están. A veces se me olvidan. A veces las canto así. Mira, eso existe. Me pasa mucho. Me pasa mucho. Claro, muchos años haciendo música, hay muchas canciones que uno ha hecho. Y hay veces que rescatas una frase de algo que hiciste hace 3 años y lo pones en una canción y tú dices, mira, por fin tiene un lugar en la vida.
0: Claro, porque esas canciones no piensas en... esta la podría cantar tal artista, se la doy.
1: No, siento que esas ideas y esos sentimientos se morfaron en otra cosa. Y si fui con otro artista, trabajé con otro artista, siento que rescaté de lo que yo soy, que básicamente son las canciones que no han salido.
0: ¿Y cómo han cambiado los ritmos urbanos en los últimos años?
1: Fíjate que no mucho.
0: ¿No?
1: Yo creo que se ha puesto más rápido, eso sí, pero no ha cambiado el ritmo como tal. Tum, catum, cantum, catum, cantum. Sí, ya. Más rápido, más lento, pero es tum, catum. Pero es lo mismo, a ritmo, pues.
0: Y a la hora de componer las canciones, ¿has cambiado tu manera? Lo digo porque hoy todo es muy rápido, la vida es rapidísima, queremos consumir ya,
1: todo,
0: ¿no?
1: Es veloz, todo,
0: y muchas veces nos olvidamos de lo que es el comienzo de la canción y queremos ir ya, ¡pum!, al estribillo, ¿no? ¿Has cambiado tú la manera de componer por esta rapidez
1: inmediatez que
0: tenemos?
1: Yo creo que yo empecé a hacer música rápida. O sea, y en buscar esto. Y más bien, me gusta más, y yo creo que es por la manera en la que consumo también hoy día, como que internet, la música rápida. Y hacer como esos estribillos y entras de una vez al coro y después viene un bridge y viene un hook y todo es como un constante estímulo en la canción. A mí me encanta. O sea, claro, sí es verdad que el mundo ha cambiado y toda la gente quiere consumir rápido y todo el mundo quiere todo ya, pero bueno, no me voy a poner pelea contra eso.
0: ¿Quién es abusadora?
1: Ay,
0: explícamelo, venga.
1: Abusadora es la mujer que te llegó a tu vida y te dio 3 vueltas y tú dijiste, ¿pero qué pasó aquí? ¿Pero qué pasó? ¿Dónde está, mi amor? Vuelve a mí. Es como una cosa. Esa canción es una cosa. Esas son unos tambores. Pasamos el merenguetón, ahora estamos haciendo tambores. ¿Te parece? Me preguntabas sobre los ritmos. Los ritmos no cambian, pero... Los géneros sí cambian y esto puede ser otro género nuevo que estoy embarcando ahí a ver si la gente conecta con eso.

0: nos quedamos pegados.
1: Si tuvieras que definir tu música con un titular para un medio de comunicación, un periódico, ¿qué titular pondrías?
2: ¿Qué titular?
1: ¿O qué te gustaría que saliera?
2: Bueno, yo creo que Yorgaki antes de que sea tarde, ¿no? O Yorgaki antes de que sea tarde, o algo por ahí.
1: Sí.
2: Como que así. Y hay como un sentido de urgencia en ese mensaje, ¿no? Antes de que sea tarde.
1: Es verdad.
2: Parece como pa. Que no era como mi intención al principio, pero bueno, o sea, a ver, la frase lo dice, antes de que sea tarde. Hay un sentido de urgencia. ¿No?
1: ¿Y la urgencia esa de la que me hablas es también por esta vida tan rápida que llevamos?
2: Mira, fíjate, sí, puede ser una reflexión aquí en tiempo real que hacemos. Sí, o sea, mira, antes de que sea tarde, para mí puede significar que no estaba haciendo lo que quería y ahora voy a hacer lo que quería, o que, como siempre he hecho lo que quiero, ahorita más que nunca estoy aceptando eso y voy a seguir haciendo lo que quiero y no dejarme llevar por estos estímulos y estas cosas rápidas y tomar decisiones que no serían las mejores. O hacer música que no me gusta, o vender como que por vender, o hacer música por hacer música, para pegar y tal. Eso puede ser también.
1: ¿Eres un tipo feliz?
2: Yo considero que vivo una vida feliz.
1: ¿Sí?
2: Sí, me la paso demasiado estresado porque soy muy perfeccionista, pero dentro de ese estrés creo que vivo una vida bastante feliz y contenta.
1: ¿Con qué disfrutas de la vida? Con las pequeñas cosas, ¿eh?
2: No, el silencio.
1: Dice tanto el silencio,
2: Dios,
1: ¿verdad?
2: Dios mío. Sí. Señor, llega así, uff, silencio. A mí me gusta jugar golf porque hay un silencio y una paz que no te la da más nada, sino así los pajaritos sonando y eso.
1: ¡Qué maravilla! ¿Y, sí. ¿Y la soledad te gusta?
2: No
1: la
2: sé.
1: Buscada, ¿eh? No la impuesta, sino la buscada.
2: Sí, a mí me gusta encerrarme en un cuarto solo y como que explorar en la computadora y en el internet y perderme en un libro y perderme en el teléfono y en la computadora o en una guitarra. Como que esa soledad exploratoria sí me gusta. Pero así de que soledad, no.
1: No.
2: No, compartir la vida es más lindo.
1: Claro. ¿Eres una persona que disfruta con la gastronomía, con la comida?
2: No mucho.
1: ¿No?
2: ¿No?
1: ¿No te gusta comer?
2: A mí me gusta alimentarme.
1: Y ya
2: como
1: está.
2: Que sí, vamos, comemos.
1: ¿Eres muy estricto con eso, con la alimentación?
2: No estricto. Soy como medio piqui. Puede ser. Como que no como tantas cosas. Como que lo básico. Sí, tipo básico. Como que limito mis opciones para poder tener más creatividad en otras cosas. Tío,
1: hombre, está muy bien, ¿eh?
2: Sí, yo a veces lo veo de esa manera. Es como que, ¿por qué comes cosas tan sencillas? Bueno, porque limito mis opciones.
1: Un álbum que se llama Antes de que sea tarde. ¿A qué eres adicto?
2: Wow, a tus besos. Eso le diría a mi novia.
1: ¿Por qué has escrito este tema, Adicto?
2: Porque viene de ese sentimiento de por qué estoy tan enamorado de ti. Porque siento lo que siento. Y esta habla de para que me sientas cerca. Cuando no esté, cuando esté lejos, cuando esté trabajando, cuando esté un poco muy ocupado, acuérdate que estoy aquí contigo. Y las melodías es lo que más llevan como que a ese sentimiento. Cuando ya va terminando la canción de este pequeño como interludio, ya tú sientes como ese refrescamiento de, ok, empieza la canción, no tengo a mi persona cerca. Yo cuando termina te siento más cerca.

0: ¿Cómo está el género del merengue aquí en España? ¿Es muy diferente a Latinoamérica?
1: Yo creo que, y esto, bueno, es mi opinión según lo que he vivido y lo que he escuchado, y no sé si es la realidad, pero aquí el merenguetón, ¿no? Y el merengue y toda esta movida, y el merengue house, y como que todas estas ramas sobre lo que es como este género, aquí es como bastante moderno. O sea, y es como más rápido. O sea, es como que aquí es más fiesta, es más como que lo que en América es que sí, Calvin Harris y esto es como que cosas. Aquí es como ese género, como que es ese tipo de fiesta. Uh-huh. Y es como la cumbia. Allá en Argentina, aquí es como que eso. Siento que la gente se lo vive y se lo goza de una manera increíble. Por eso es que aquí pegó tanto el merenguetón, me imagino. Porque es un merenguetón moderno, arriba, tiene un house en el medio. Y acá en España, como que viven de eso, ¿entiendes? Como van para la fiesta y es bien arriba la fiesta.
0: ¿Disfrutas mucho de la vida? ¿Eres un disfrutón?
1: Soy un romántico. Soy un romántico. Es como que si estoy en España, trato de romantizar cada momento. Es que hay tantas cosas maravillosas que hace y ve acá que no voy a perder el tiempo pensando en dónde pudiera estar, sino más bien disfrutar de donde estoy.
0: Antes de que sea tarde, es el nuevo álbum de este compositor, productor, cantante venezolano que hoy nos está acompañando a través de Radio 4. Él se llama Yorgaki y su música llega con mucha fuerza a este país. ¿Qué te hubiese gustado que te hubiera preguntado y no lo he hecho?
1: Wow, no sé, yo creo que acertamos en todas las preguntas y en todas las respuestas. Estoy bastante contento.
0: ¿Y con qué canción quieres terminar?
1: Podemos terminar con Abusadora, de nuevo.
0: Pues venga.
1: Para que la vacilen.
0: Gracias por venir a estos estudios.
1: Gracias por recibirme. Fue increíble.
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